Muy buenos días, buenas tardes o buenas noches desde donde nos escuchen en este gran país o en cualquier rincón del planeta Tierra. Transmitiendo desde Teotihuacán, Montreal, en la Belle Provence du Québec, en las ondas de CKUT 93.3 FM, la radio comunitaria de la Universidad McGill, y en Metro Vancouver, en las ondas de CITR 109.1, la radio de la Universidad de British Columbia. Esto es Radio TET, la voz de las y de los trabajadores temporales y de las comunidades migrantes en Canadá. Y en esta ocasión, en todo Norteamérica. Yo soy Carlos, migrante de tiempo completo, y la migración c'est mon affaire. Y hoy es viernes 17 de abril de 2026, y arrancamos con toda la energía el cuarto programa de nuestra quinta temporada. 5 temporadas ya al aire, amplificando voces, compartiendo luchas y construyendo comunidad con historias reales y reflexiones que inspiran acción. 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Hablamos de derechos laborales, dinero, salud, trabajo y migración, de la vida cotidiana, la cultura, y lo hacemos con entrevistas, testimonio y música diversa de Quebec, Canadá y del mundo. Así que quédate con nosotros durante los próximos 58 minutos. 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
1: Y bueno, esto, vamos a continuar con el programa, vamos a seguir, vamos a tener el día de hoy una conversación muy interesante sobre el programa We Feed You con Tia Demers. Y es una estudiante de doctorado que está trabajando en el tema de nutrición para las y los trabajadores temporales. Vamos a hablar de derechos laborales, vamos a hablar acerca de la situación de los y de las trabajadoras temporales a lo largo de Canadá, que están enfrentando abusos, que están enfrentando problemas de abusos de parte de los supervisores, de los patrones, y desde acá les mandamos a las y los trabajadores un saludo solidario. Vamos a hablar también con la maestra Karina Vaquera. Ella es consejera del Instituto Electoral del Estado de México, y vamos a hablar sobre el voto de los mexicanos en el extranjero. ¿Por qué deben de votar? Y esto va precisamente para las y los trabajadores temporales, porque su voto determina cómo viven y cómo los tratan acá. Vamos a ver eso en un momento más. Y sin más, vamos a continuar con las efemérides del día de hoy. Y ya estamos en el 17 de abril, es el 107 día. Ya vamos casi a la tercera parte del año, es increíble, pero ya vamos a la tercera parte del 2026. Afortunadamente, y solamente quedan 258 días para finalizar el año. Hoy, un 17 de abril, recordamos algunos momentos clave en la historia de la inmigración, en América del Norte, Centroamérica también. En 1943 se consolida la expansión del programa Bracero entre México y Estados Unidos, estableciendo uno de los sistemas más importantes de inmigración laboral temporal del siglo XXI. Y tenemos que recordar que el programa Bracero fue terminado en 1972-73 por los abusos. Las y los trabajadores eran fumigados, eran bañados. Las mujeres se les bañaba en queroseno y diésel en el cabello para que supuestamente no llevaran piojos. El programa Bracero ayudó a Estados Unidos. Los hombres peleaban muchos latinos pelearon en los frentes de guerra, las mujeres en las fábricas, y las y los mexicanos alimentaron a todo el mundo en los campos de Estados Unidos. En 1996 se intensifican en Estados Unidos las reformas migratorias que endurecen las condiciones de detención, deportación, afectando especialmente a personas migrantes de México y de Centroamérica. Y esto llevó a que en el año 2005 y 2006 se dieran manifestaciones masivas con hasta 5 millones de personas, manifestaciones inéditas en Estados Unidos en ese momento. Esto hay que recordar. Logró, la comunidad se levantó. Los locutores en Estados Unidos, Piolín, uno de ellos, ellos ayudaron a que la comunidad se moviera. El día de hoy tenemos las redes sociales, no hay pretexto, y hay que recordar que la gente, cuando se moviliza, logra cambios. Cambios positivos para mantener los derechos de las y de los migrantes y de las personas de los países. Y en 2014... México refuerza su control fronterizo con la implementación del Plan Frontera Sur, marcando un cambio importante en la gestión migratoria regional. En 2018, México intentó convertirse en un referente en el área de migración. Se ofreció apoyo y trabajo a todas y todos quienes quisieran llegar. Y desafortunadamente, al tercer día de haber dado ese discurso, el entonces presidente de México, López Obrador, empezó a recibir presiones a cambio contra el Tratado de Libre Comercio. Y pues México depende del Tratado de Libre Comercio el 90%. Así que literalmente esto llevó a que eventualmente en 2014 cambiara por completo la política migratoria de México. En 2018 aumenta la visibilidad internacional de los flujos migratorios, y debo decir que el 17 de abril, a finales de abril del 2018, llega la primera caravana masiva desde el sur hacia Tijuana. Personas que compraron la idea del sueño americano y que buscaban reunificarse con familiares en Estados Unidos, y o también que buscaban pues una mejor vida, escapar al ciclo de pobreza al que se encuentran sometidas y sometidos en otros países gracias a los sistemas económicos. Y bueno, en años recientes, qué decirlo, Canadá ha continuado también ese camino. Pareciera que la aldea global se termina y que todos los estados están cerrando sus fronteras y tratando de acabar con la migración. No entienden que la migración es como la marea. No hay nadie ni nada que pueda detener el instinto de las personas de migrar para guardar la vida, para salvar la vida y para darle a sus hijas y a hijos y a sus padres una mejor vida. Hoy es el día de San Inocencio y Santa Godoberta y se celebra el Día Internacional de las Luchas Campesinas, conmemorado en memoria de la masacre de campesinos sin tierra en Brasil en 1996. Y bueno, eso es parte de la lucha de las personas que trabajan en el campo, que nos alimentan. El 7 de abril se celebró el Día Mundial de la Salud y el 22 de abril se celebra el Día Internacional de la Madre Tierra, el Día Internacional del Medio Ambiente. El 23 de abril se celebra el Día Mundial del Libro y el 28 de abril el Día Mundial de la Seguridad y Salud en el Trabajo. Y precisamente de seguridad en el trabajo vamos a hablar en un momento más. Trabajadoras, trabajadores, vamos a llevarles más información acerca de sus derechos. Hay que recordar que no están solas y no están solos y ustedes tienen que trabajar en condiciones adecuadas. No pueden estar trabajando en condiciones donde estén expuestos a pesticidas. No hay químicos menos peligrosos. Si no ven al patrón en el lugar en el que están echando los químicos, tengan por seguro que eso es peligroso. Y bueno, el 1 de mayo es el Día Internacional de las y de los Trabajadores. Y este día, bueno, vamos a hablar de ello más adelante también. Hay que recordarlo y tenerlo presente. Señoras, señores, si ustedes trabajan, le deben sus derechos, le deben los días libres, les deben las vacaciones a la lucha por los derechos de las y de los trabajadores. Y el 8 de mayo va a ser el Día Mundial de la Cruz Roja y de la Media Cruz Roja. Y vamos a también hacerles una invitación a que donen. Tenemos, en este momento seguimos con la colecta para fondos para ayudar a que la gente que no tiene acceso a servicios médicos pueda tener acceso a un médico. Si una mujer tiene una infección y que se podría curar con un antibiótico que cuesta $3-4, en Canadá hay que pagar $400 para ir a ver a un médico que le va a dar la receta. Y pues mucha gente no tiene ese dinero. Hay que ayudar. Ayúdenos a ayudar donando para que podamos ayudar a esas personas a que tengan acceso. Hay más de 1 millón de personas en Canadá que no tienen servicios médicos. Y es más difícil acceder a ellos que en Estados Unidos, inclusive. Y bueno, también recuerden donar si tienen computadoras, teléfonos que quieran donar para los refugiados, para las personas que no tienen recursos. Recuerden que un celular es indispensable para poder navegar el mundo moderno, para poder hablar con la familia, para poder estar en comunicación. Y les recordamos que tenemos el proyecto de Salud para Todas y para Todos. Es un proyecto de investigación en el cual les vamos a estar haciendo preguntas acerca de cómo están viviendo ustedes, cómo está su salud, qué problemas pudieran tener y cómo están sobrellevando la situación. Nos interesa escucharlos porque eso nos va a ayudar a conseguir también fondos para poder aumentar nuestros servicios. Y los dejo ahorita con un anuncio y regresamos. 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

0: Y bueno, vamos a continuar. Recuerden que pueden enviarnos sus preguntas y comentarios. Pueden mandarnos su música favorita o dedicar sus canciones a través de nuestra página de Facebook o aquí a la cabina. Pueden marcar al 514-448-4013. Y vamos a continuar. Queremos hacer una mención especial a las y los trabajadores, especialmente aquellos que están padeciendo malos tratos por parte de supervisores y dueños de granjas. No están solos, les mandamos un saludo solidario. Y escuchen, porque vamos a tener en estos momentos una conversación con Thea Demers, la maestra Thea Demers. Thea, ¿estás ahí con nosotros? Thea, ¿estás con nosotros? Aló, aló. Thea a la una, Thea a las dos. Sí, Thea, ¿estás ahí? No, tenemos un pequeño problema técnico y vamos a irnos a la... ¿Aló, aló? Thea, me parece que estás en mute. ¡Hey! ¿Qué tal, Thea? ¿Cómo estás?
1: Buena... ¡Hola, hola! ¡Oh, disculpe!
0: No hay problema.
1: Gracias, Carlos. Un cordial saludo a todos. Y muchas gracias por el tiempo con el radio contigo.
0: Muchas gracias. Déjame presentarte. Thea Demers es, ella es investigadora y doctoranda, está estudiando su doctorado, está a punto de graduarse ya, especializada en desigualdades sociales, seguridad alimentaria y condiciones de trabajo en el sistema agroalimentario. Su trabajo se centra en analizar las realidades de las personas trabajadoras migrantes y trabajadoras migrantes temporales que sostienen gran parte de la producción de alimentos en América del Norte, muchas veces en condiciones de precariedad, de invisibilidad y vulneración de derechos. Thea es también una de las voces detrás del enfoque del estudio de We Feed You, una mirada crítica que cuestiona las cadenas alimentarias globales y visibiliza a quienes, desde el campo y la agroindustria, hacen posible la alimentación cotidiana de nuestras sociedades. Su investigación conecta directamente con los objetivos de Conseil Migrant y buscan el desarrollo sustentable y tener ver que las y los trabajadores que nos alimentan aquí en el norte, en Canadá, pues tengan condiciones dignas de trabajo, de habitación, que puedan estar viviendo en una condición digna. Thea, muchas gracias por estar con nosotros. Platícanos un poquito del proyecto We Feed You y platícanos un poquito de por qué es importante para las y los trabajadores que nos escuchan.
1: Sí, sí, gracias, Carlos. En nombre de nuestro equipo de investigación, a Rosana y Lara, gracias por la oportunidad de compartir con ustedes hoy. Y una cosa, estoy aprendiendo español todos los días y a veces cometes errores, entonces muchas gracias con su paciencia conmigo. Y hoy voy a describir cómo las condiciones de vida y de trabajo en Quebec limitan la capacidad de las personas trabajadoras para comer suficiente comida de manera constante y que responda a sus necesidades y preferencias. En otras palabras, para estar en seguridad alimentaria. Y una razón por qué es importante es que Quebec alberga el segundo mayor número de personas trabajadoras migrantes temporales en el sistema agroalimentario canadiense. Y su número aumenta cada año. Y procedentes principalmente de México, estas personas permanecen en Canadá hasta 2 a 3 años o cualquier meses. Y a pesar de los llamados a mejorar sus condiciones de vida y de trabajo, no existen datos sobre su acceso a los alimentos en Canadá ni sobre cómo este acceso influye en su salud.
0: Sí, entonces, sí, perdón, Thea, si sí. Me permites dos cosas rápido. Uno, felicidades por tu español. Yo te conozco desde que empezaste a aprenderlo hace apenas un año. y es increíble. Hablas excelente. Y dos, déjame decir, las y los trabajadores que nos están escuchando en este momento, sabemos que particularmente este año ha sido difícil para las y los trabajadores que están llegando, porque los precios de la comida están muy caras, muy caros. Ellos llegan y obviamente le deja a uno todo el dinero a la familia y hay que esperar hasta que le paguen a uno al final del mes. Entonces, no tiene uno dinero para estar durante todo el primer mes. Y esta es la razón por la cual es bien importante a las y los trabajadores que nos escuchen, que se queden con nosotros y escuchen bien, porque el estudio que ustedes hicieron es muy importante. Ustedes encontraron que hay problemas y que hay obstáculos para poder alimentarse. ¿Qué es lo que encontraron ustedes?
1: Sí, como la inseguridad alimentaria es un problema que afecta las decisiones alimentarias de las personas y su capacidad de comer todo lo que necesitan, a menudo debido a recursos financieros limitados, como dice Carlos. Y según las respuestas de las personas participantes en el estudio WeFeedYou, 3 de cada 5 de quienes trabajan en la agricultura y 2 de 5 de quienes trabajan en la transformación de alimentos estaban comiendo menos, teniendo que elegir alimentos menos saludables, salten 2 comidas o pasando un día entero sin comer debido a sus condiciones de vida y de trabajo en Quebec cuando vinieron aquí por trabajar. ¿Y por qué ocurre esto? Las personas participantes compartieron que varios factores relacionados con sus condiciones de vida y de trabajo afectaban su manera de alimentarse. Entre ellos se encuentran el número de personas que comparten el refrigerador, disponer de suficiente tiempo y energía y espacio para cocinar y contar con una cocina limpia también.
0: Es uno de los problemas. Los trabajadores llegan, el refrigerador no es suficiente para todos, no, la estufa tampoco es suficiente. Cuando uno regresa después de trabajar todo el día, pues llega uno cansado, muy cansado, y todo el mundo llega al mismo tiempo a la casa. Entonces todo el mundo tiene que tratar de cocinar y comer al mismo tiempo, y esto no es posible en todos los casos, ¿no? Sí, adelante.
1: Y en esos casos, como las personas tienen mucho hambre y no pueden comer porque es más tarde en la noche, y eso hay un impacto también sobre la capacidad de dormir, y ese también hay un impacto sobre la energía por la día próxima.
0: La día siguiente, gracias.
1: Y las personas trabajadoras que se encuentran en una situación donde 3 o más personas compartían un refrigerador tenían el doble de probabilidades de reducir la cantidad de comida que consumían y de elegir alimentos de menor calidad y de saltar comidas o pasar un día entero sin comer. Entonces es como la capacidad del refrigerador al impacto sobre las comidas que las personas pueden elegir, porque eso hay un impacto sobre el tiempo y sobre la energía. Sí. Y es como un participante me dijo que es como un cercle, como un ciclo vicioso. Sí, porque como si no puede bien comer comen más tarde por la noche, hay un impacto sobre la energía por la día siguiente y también como un riesgo por accidentes porque no No es, estás cansado.
0: sí, no estás alerta. No estás. Tú eres nutricionista. Y eso creo que es algo que es bien importante que entendamos, las y los trabajadores, porque cuando llegamos jóvenes con ganas de trabajar, echándole las ganas, se nos hace que saltarnos una comida o dejar de comer o comer más noche o comer puro ramen con una coca, que pues no nos hace nada, ¿no? Pero, por ejemplo, lo que nos dices de la energía tiene que ver también con cómo funciona el cuerpo, cómo el cuerpo maneja la energía, cómo el cuerpo cuida la insulina. Y esto a la larga, si no comemos bien, si no descansamos, también nos puede provocar problemas de enfermedad renal y otros problemas de salud que los estamos viendo. Mucha gente está desarrollando problemas y que estas condiciones de vida les pueden traer. Tea, durante el mes pasado participaste en una conferencia que se hizo en el Senado de México, en el Senado de la República de México, y hablaste acerca de esta estrategia del refrigerador. ¿Qué pueden hacer los trabajadores para comer un poco mejor con lo que ya tienen? Digo, más adelante vamos a hablar de qué es lo que pueden hacer para que cambien las cosas, pero ¿qué es lo que pueden hacer para enfrentar estos problemas?
1: Es una buena pregunta y sí, las recomendaciones para comer bien, como en todo el mundo, si miramos las guías alimentarias de México, China, Japón, Qatar, Canadá, vemos que existe una importancia común, que alimentarnos bien para cuidar nuestra salud y también es importante por proteger el medio ambiente por el futuro. Y la mayoría de las guías recomiendan de consumir más legumbres como guisantes, lentejas, distintos tipos de frijoles. Pero no es fácil porque el acceso a una buena alimentación puede ser difícil cuando no disponemos de transporte adecuado, cuando vivimos lejos de las tiendas y cuando vivimos en un alojamiento con otros trabajadores.
0: Claro.
1: Y entonces, ¿por qué pues, están pensando con, bueno, eso ya lo sé, ya dime qué hacer? Y pues bien, como dietista, es muy importante aprender de lo que las personas ya hacen y de lo que realmente pueden hacer. Y no existen recomendaciones que funcionen igual para todo el mundo. Y por eso, y en este espíritu, les pregunté a las personas trabajadoras en nuestro estudio qué hacen ellas para, o ellos para poder comer bien. Y una de las cosas es un trabajador, tema común para los trabajadores es que para poder comer bien fue importante ayudarse mutuamente. Por ejemplo, un trabajador me dijo que el dinero no es mucho, pero es importante pidiéndoselo a otros amigos y la creación de redes de ayuda mutuamente entre los trabajadores. Entonces, si un trabajador hay leche y no con su granja y si un otro trabajador tiene tomates, puede ayudarse
0: Hacer un sistema de trueque entre los trabajadores. Si un trabajador trabaja en una granja lechera, pues puede conseguir tal vez la leche a mejor costo para dársela a los demás. Si uno trabaja en invernaderos con los jitomates, pues puede darle jitomates al que trabaja en el campo y que tiene frijoles y hacer una red de apoyo mutuo para.
1: Sí, es como eso, como en otra trabajadora hay como y me dijo que plantar algunas verduras para que nos ayude a la consumación diario y así evitar comprando en las tiendas, porque de esa manera no es necesario de
0: De gastar dinero.
1: De gastar dinero. Entonces, y es un otra razón por ese grupo de trabajadores, es porque ellos hay un pequeño refrigerador para tres personas y no es suficiente para claro. mantener frescas las verduras. Pero cuando hay un, cualquier verduras puede comer el tomate cuando es
0: disponible. Es, cuando
1: disponible, sí. Y de esa manera puede reducir el desperdicio y puede comer de verduras frescas. Y es posible que no es posible por todos los trabajadores, pero como un trabajador me dice es, que es importante de, como, si vamos a la... por la compra y si puedo encontrar otros trabajadores de en otra granja y de hay de relaciones con ellos, es posible de poco a poco de crear de redes
0: de apoyo
1: por, de apoyo por sí. Las alimentaciones yes. y de esa manera como las empleadores también puede ayudar si es posible porque si hay cualquier trabajador que me digo que oh como nuestro empleador como me digas que es posible de comer como esto de la granja, como y hay una discusión con la empleador y
0: no
1: como,
0: deja,
1: eso no es fácil
0: que,
1: por todos los trabajadores trabajadores, pero sí es pues es una buena cosa.
0: Claro. Muchas gracias, Tea. Te agradecemos en verdad. Esto, las y los trabajadores, en un momento vamos a platicar acerca de los derechos laborales, de los derechos de las personas, porque el hacer las redes de apoyo es una manera de solucionar rápidamente el problema para poder nutrirse de mejor manera y para poder mantenerse en mejor salud. Pero vamos a seguir para ver la parte que los empleadores, que el contrato tiene que cambiar y que también el gobierno o los empleadores tienen que coordinarse para arreglar el contrato, ¿no? Entonces, pues bueno, te agradezco en verdad, Tea, muchísimas gracias por haber estado con nosotros el día de hoy. Y, sí. y vamos a seguir. ¿Tienes alguna otra palabra que darnos?
1: Okay, como una otra recomendación que los trabajadores compartir conmigo es y les recomendaron de hablar sobre la rutina de trabajo entre compañeros para así que todos los compañeros pueden tener tiempo de preparar bien y de comer bien y lo que les permitiera de desempeñarse mejor. Y es importante también de ellos recomendar el respeto por la cultura de cada persona de modo que cada quien puede preparar sus alimentos a su manera si así lo desea. Entonces, es importante pedir más sensibilización y empatía, dos alimentos que pueden fortalecer los sentimientos de control y eficacia personal, así como mejorar su alimentación y sus hábitos alimentarios y su salud.
0: Perfecto.
1: Y esas son las recomendaciones de los trabajadores y trabajadoras.
0: Muchísimas gracias, Tea. Pues vamos a seguir en contacto. Este es su casa. Felicidades por tu español. Yo sé que además de tu doctorado vas a llevarte tu certificado de castellano. Muchísimas gracias. Cuídate mucho y vamos a continuar entonces a nuestro equipo, a nuestra audiencia de Radio TED. Los vamos a dejar con unos comerciales y ahorita regresamos.
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Y esta es, esto es México, la canción del Mundial, del FIFA World Cup, que viene y dedicada para todas las y los trabajadores temporales y todas y todos los migrantes. En esta ocasión vamos a hablar especialmente de México, porque vamos a hablar rápidamente de los derechos. Acabamos de escuchar a Thea Dimmers hablar acerca de los problemas que hay con la nutrición. El programa de trabajadores agrícolas temporales y programa de trabajadores temporales Canadá-México y los programas que hay con otros países o las que empleadores, por ejemplo, traen a guatemaltecos, a gente de otros países también a trabajar acá, a nuestros paisanos chapines. Y son programas que ayudan a las familias, le permiten a los trabajadores hacerse de dinero, de cobrar en dólares, lo cual es bueno para sus economías locales, pero también tenemos que darnos cuenta de que hay muchos problemas con el programa. Y sabemos, y no vamos a hablar en detalle, pero sabemos que hay casos donde algunos patrones permiten que los trabajadores estén trabajando mientras están fumigando en los invernaderos. Eso no se debe dar. Sabemos que los trabajadores tienen problemas para comer en sus casas porque hay muy poco, hay un refrigerador pequeño, porque no hay manera de ir a comprar a la tienda porque está muy lejos y hay que gastar. Y lo irónico es que ustedes vienen a cultivar la comida que nos alimenta y que hace mucho dinero, genera mucho dinero aquí en Canadá. Esa economía que ustedes están generando tendría que también tratarlos de forma digna. Y esto es algo que hay que entender. Y ustedes tienen derechos. Y this is going to be a message to the employers, to the supervisors, to the abusers of power, to all of those of you who supervise, the hire, that manage migrant workers. Workers are not alone. There are laws. There are community organizations. There are institutions. And there is a society that is watching. The days of silence, impunity, and normalized abuse cannot and will not continue. You still have time to correct your practices. You still have time to change. You still have time to treat workers with the same dignity and respect that you expect when you travel for pleasure to do business or for whatever reason to Mexico, to Guatemala, or many other countries in the global south. Work is not a place for exploitation, fear, or abuse of power. It is a space for dignity. And today, more than ever, the rights of migrant workers are being documented, defended, and demanded. Y a los que debiendo defenderlos prefieren la tibieza, recuerden que todo lo que se hace se paga y también lo estamos documentando. Y las y los trabajadores tienen derechos. Y la mejor manera que pueden hacer valer sus derechos, y en el caso particular de los mexicanos, es votando. Y en verdad, créanme, sí funciona. Si ustedes votan, van a lograr tener mejores diputados, mejores senadores, van a lograr cambiar el sistema de consulados del que todo mundo se queja. Y eso es muy, muy importante. Y para ello, vamos a tener con nosotros el día

0: Autónoma de México, la UNAM, ella es Puma, donde obtuvo la licenciatura en Derecho con mención honorífica, así como una maestría en Derecho, y cuenta además con formación en transparencia y anticorrupción. A lo largo de su trayectoria profesional, Karina ha desarrollado una amplia experiencia en el ámbito de derecho electoral y la vida democrática en México. Ha trabajado como abogada litigante durante más de una década y media y ha sido consejera electoral en distintos niveles del Instituto Federal Electoral y del Instituto Nacional Electoral, del país y de lo que antes era este instituto. Así, el día de hoy es consejera electoral en el Estado de México y desde su función pública ha impulsado y presidido diversas comisiones vinculadas a la organización electoral y a la igualdad de género, la no discriminación, la transparencia institucional y la participación ciudadana, incluyendo el voto de las y de los mexicanos en el extranjero. En años recientes también ha contribuido al debate público a través de publicaciones académicas y colaboraciones editoriales sobre democracia, derechos políticos, perspectiva de género y participación de mujeres y comunidades históricamente excluidas. Su trabajo se ha centrado en fortalecer las instituciones democráticas y promover una visión más incluyente, transparente y representativa de la vida política. Karina, muchas gracias. Es un honor para nosotros tenerte con nosotros. Platícanos un poquito. Nuestra audiencia está compuesta en su mayoría por trabajadores temporales que están mexicanos, guatemaltecos, de otros países que están aquí en Canadá y por personas de diferentes comunidades a lo largo del país, desde Vancouver hasta las Marítimas. Platícanos cómo y por qué la diáspora mexicana en Canadá debe de participar en los procesos electorales. ¿Aló, aló?
1: Bueno.
0: Sí, ¿nos escuchas?
1: Buenas tardes, Carlos. Sí, te escucho muy bien. Pues para mí es un gusto. Gracias por la presentación. Un saludo a toda la comunidad que se encuentra, como bien dices, desde Vancouver y pues en este extenso territorio en el que se encuentran, sí, lejos de su país de origen, pero la realidad es que cercanos a través de este diálogo y de esta cercanía que podemos tener para compartir información. Como bien lo decías, soy no solamente interesada, sino comprometida con nuestros connacionales y decirles que es muy importante que puedan participar, que es importante que la diáspora sea parte de las decisiones que se toman en el país, y para ello también es relevante que puedan conocer pues cuáles son los pasos que se tienen que seguir, digamos, para toda esta parte de México. Ha ido avanzando mucho, Carlos, y seguramente ustedes lo han vivido mucho, si los que no, compartirlo, porque de eso se trata. Pues ha ido avanzando en garantizar este derecho tan importante como es votar desde el extranjero, desde estar en un tema extraterritorial. Entonces, pues para mí es un gusto compartir con ustedes este espacio, decirles que hay siempre vinculación posible para poder ir de la mano compartiendo información, que ustedes sepan cómo pueden. 2027 es un año fundamental a toda la comunidad, porque en México va a haber elecciones, se va a renovar el Congreso, en este caso se va a renovar la Cámara de Diputados y también 17 gubernaturas. Entonces, a mí lo que me parece muy importante como la comunidad, Carlos, también tú, lo que me puedas también ahí guiar para información que sea importante compartir es 17 estados van a tener una renovación de estas gubernaturas, ¿no? Entonces, por eso es muy importante que conozcamos y que compartamos los tiempos. En algún momento, cuando, como bien lo decías, presidí la comisión en dos ocasiones de voto de mexiquenses que radican en el extranjero, pues ha habido cosas novedosas que se han ido implementando. Por ejemplo, en el Estado de México solamente se podía votar por la gubernatura, pero ahora, a partir de un juicio que una ciudadana interpuso, quienes se encuentran radicando en el extranjero, en Canadá y en cualquier otro país fuera de México, que sean además del Estado de México, por ejemplo, también pueden votar por los diputados y diputadas de representación proporcional, Carlos, y comunidad. También, bueno, pues explicar y compartirles información que a partir de septiembre, que inicia el proceso electoral federal, es cuando también se va a poder ingresar al sistema de registro. Tengo entendido, Carlos, que vamos a tener un Zoom y que la idea de conversar ahora con la comunidad es

0: decirles que en ese Zoom abordaremos todos estos temas de manera muy particular y que los invitamos a que puedan pues sumarse a este Zoom que vamos a tener la próxima semana.
1: Así es, va a ser el próximo jueves, va a ser, vamos a estar platicando a las 5 de la tarde hora de la Ciudad de México, 7 de la tarde hora de aquí del este, a las 2 de la tarde hora de la costa oeste en Vancouver. Y vamos a estar hablando acerca precisamente de por qué la diáspora puede votar y cómo esto transforma su vida. Y yo te puedo decir, yo he estado metido en el tema de los derechos políticos de los mexicanos en el extranjero desde el año 2000, en el extranjero, estando en Estados Unidos, en Arizona, y en efecto he visto esta evolución. Yo creo que lo importante, y en estos momentos, por ejemplo, tenemos muchos trabajadores agrícolas que están teniendo problemas con sus empleadores y el contrato les está generando problemas. Creo que es muy importante que la comunidad, la diáspora, entendamos cómo votar y votar por las personas adecuadas y de la forma adecuada puede transformar nuestra vida. Así que, pues, me encanta que estés que puedas estar con nosotros, que nos des ese tiempo, y hacemos una invitación a todas y todos. En esta conversación va a ser vía Zoom, va a ser cerrada para la comunidad mexicana, la vamos a difundir en redes sociales, en Facebook, y pueden buscar más información en Caucus Migrant. En la página de Radio TET vamos a hacer el anuncio después de este programa y van a poder encontrar ahí más información para saber cómo pueden obtener la liga y cómo pueden entrar para poder hacer sus preguntas también y que tengamos esta plática construyendo México más allá de las fronteras. Muchísimas gracias, Karina. ¿Algo más que quisieras agregar?
0: Pues gracias a ti, Carlos, y a la comunidad, decirles que la lejanía o esta parte de estar fuera del país es muy importante que participen, porque los cambios que se han gestado, y tú mejor que nadie lo sabes, Carlos, estos avances que se han tenido para poder, pues no solamente poder votar, sino también incluso ser votados, y que son, pues sabemos que tenemos luchas que tenemos que seguir impulsando, quienes se encuentran fuera y quienes estamos acá en estos espacios, es muy importante la vinculación que hacemos, y el interés es poder compartir esta información que a veces se da ya con muy corto tiempo para poder hacer las cosas. Entonces, gracias. Entiendo que todos y todas quienes están trabajando, pues obviamente han tenido que partir por una necesidad importante de poder tener mejores condiciones, pero eso también nos obliga de este lado a ser parte de estos espacios, a compartirles información con suficiente tiempo. Yo agradezco mucho este espacio, Carlos, gracias por estas iniciativas, y que sepan que también cuentan conmigo desde acá en el Instituto Electoral del Estado de México como consejera, como ciudadana comprometida con este tema, y que no se lo pierdan, que puedan estar con nosotros en este Zoom que ya ha mencionado Carlos, porque la idea es poder también compartir información de manera muy sencilla pero concreta, que nos pueda y que les pueda ayudar y que abone a poder tener claridad de los pasos que se tienen que seguir. Sé que a veces ha sido complicado, por ejemplo, estas modalidades que se han dado respecto del tema de los consulados, en donde, bueno, sabemos que ahí hubo algunas situaciones complicadas. Entonces, estamos a un excelente momento de decirles que el proceso electoral, recordar, inicia en septiembre, y también desde ahí tener, pues, compartir cuáles son los pasos a seguir para poder credencializarse, para poder formar parte de este registro, para saber cuáles son las vías por las cuales van a poder votar, y que los derechos de las y los mexicanos, aunque estén fuera de territorio, son derechos que tienen que garantizarse y son derechos que además abonan a poder mejorar las condiciones de todos y todas en cualquier lugar del mundo, Carlos. Muchas gracias.
1: No, al contrario, muchísimas gracias, y pues sí, las y los mexicanos, las y los migrantes tenemos que participar en la vida política de nuestro país de acogida, de nuestro país adoptivo y de nuestro país de origen. ¿Qué les parece si mejor, en lugar de gritar solamente el día 16 de septiembre, pues nos acompañan el próximo jueves a las 5 de la tarde, hora de Ciudad de México, a las 7 de la noche, hora del este, para, pues, más allá de gritar, para construir México? Muchas gracias, Karina. Nos vemos la próxima semana.
0: Nos vemos la próxima semana. Saludos a todos y todas por allá.
1: Muchas gracias. Y bueno, las y los mexicanos, creo que esta voz, esta voz y esta canción les ha de recordar algo.
2: ¡Chinguen a su madre los gabachos por culero! ¡Viva México! ¡Viva México, cabrones!
1: ¿Y qué les parece si en lugar de solamente gritar o de pasárnosla bien un día, participan en las elecciones que vienen? Infórmense, participen con nosotros en Caucus Migrant, que es un programa de Conseil Migrant. Van a encontrar información y también vamos a tener información acerca del proceso electoral que se viene aquí en Quebec. Los vamos a dejar rápidamente con esta canción y venimos al cierre del programa. ¡Viva!

0: Y bueno, es el primero fue Alex Lora del Tri, que muchos mexicanos lo recordarán. Este es pues, Vicente Fernández, un clásico mexicano. Y pues esta fue la emisión del día de hoy de Conseil Migrant de Radio TET, la radio para todas las y los trabajadores extranjeros temporales en Canadá. Y también permítanme hacer rápidamente un reconocimiento a la Fondación du Grand Montréal por les dons qui nous sont donnés, pour soutenir l'opération de CKOT 90.3. Et merci beaucoup, Fondation du Grand Montréal. La Fondation du Grand Montréal nous dio una donación para CKOT. Y a nombre de nuestra familia de CKUT, le damos las gracias a la Fundación de Gran Montreal. Y así llegamos al final de nuestro cuarto programa de la quinta temporada de Radio TET. Seguimos enfrentando retos enormes. La locura política en Estados Unidos continúa. Gaza sigue siendo bombardeada. Cuba está permanentemente bajo asedio. Venezuela, pues, está también en problemas. Irán, ¿qué les decimos? Pero frente a todo esto, las y los migrantes, aquí seguimos. Aquí llegamos y no nos vamos. Aquí estamos, somos persistentes, resistimos y construimos el futuro.
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